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0: Son las 9 y 24 minutos.
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0: Son las 9:46.
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0: Son las 10:04.
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Son las 10 con 11 minutos. 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

0: Gracias.
1: Son las 10:19.

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0: Son las 10 y 33 minutos.
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0: Ya mulema, güey.
1: Son las 10 con 42 minutos.
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0: las 10 con 48 minutos.
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0: Son las 11 con 36 minutos.
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0: Son las 11 y 44 minutos.
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0: Son las 11:52.
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0: Son las 12:37.
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0: Son las 12 y 44 minutos.
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0: Es la 1:43.
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0: Es la 1:52.
1: Amigos todos, vivir es remendar largas carreras, ásperos caminos, empinadas subidas, siempre la frente erguida manteniendo fijo el mirar de la luz divina, la fuerza de fe para seguir adelante a pesar de lo largo del camino, aunque algo nos hiera o incomode, porque es allí donde reside la resolución de transformar realidades, satisfacer necesidades y resolver con alternativas camino.

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0: Son las 2 en punto.
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2: Eran las 5 en la...
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0: Son las 2:43.
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0: Son las 2:50.
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0: Son las 2 con 58 minutos.
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0: Son las 3 y 43 minutos.
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0: Son las 3 con 52 minutos.
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0: Son las 4 con un minuto. 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

0: Son las 4 con 48 minutos.
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0: Son las 4:59.
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0: Son las 5 con 29 minutos.
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1: Son las 5 con 42 minutos.

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0: Son las 5:48.
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1: Son las 5 con 55 minutos.
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1: Son las 6:02.

0: Son las 6:09.
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0: Son las 6 con 17 minutos.
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1: Son las 6:24.

0: Son las 6 con 30 minutos.
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0: Son las 6:51.
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0: Son las 6 con 57 minutos.
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3: Para saludar a este pueblo que siempre he llevado en mi alma, el pueblo de Maní, aquí en el Casanare. Saludo muy especial para los hermanos carpinteros William y Jorge.

lindo. ¡Cuba! ¡Viva el llano! Para mi compadre Ciro Barrera, mi compadre Rocky, la señora Valeria, Tony Ávila, que está por allá. Para el prefecto, para el alcalde, para todas las autoridades que hay presentes acá. Alcalde, mi pariente Javier Montoya.

0: Son las 7 con 13 minutos.
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0: Son las 7 con 25 minutos.
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Amigos todos, vivir es remendar largas carreras, ásperos caminos, empinadas subidas, siempre la frente erguida manteniendo fijo el mirar de la luz divina, la fuerza de fe para seguir adelante a pesar de lo largo del camino, aunque algo nos hiera o incomode, porque es allí donde reside la resolución de transformar realidades, satisfacer necesidades y resolver con alternativas cada

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1: Son las 7:34.

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1: Son las 7 y 50 minutos.
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1: Son las 8 y 4 minutos.
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0: Son las 9:06.
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0: Son las 9:32.
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0: Son las 9 con 51 minutos.
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0: Son las 10 con 13 minutos.
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0: Son las 10 con 56 minutos.
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1: Señoras y señores, ¿qué tal? Para todas y todos, muy, pero muy buenas tardes. Aquí están las noticias más importantes en su noticiero 102, correspondiente a hoy 5 de junio del 2026.
2: Debemos iniciar señalando que la edición especial del noticiero 102, el día de hoy, será emitida desde las oficinas de Sergidesol en Glorias Patrias. Pendiente, porque todo lo que usted quiera conocer en relación a este servicio, que tiene compromiso también como de los más importantes servicios públicos acá en Mérida, lo conocerá en un momento desde Sergidesol.
1: Reporteros y redactores:
2: Jesús David Serpa,
1: Leyne Araque,
2: Horacio Rondón,
1: Agnes Atorres,
2: Iván Alfonso Rivera,
1: Jesús Mendoza López,
2: Elizabeth Zambrano,
1: María Angélica Mora
2: y Marluis Zambrano desde el Táchira.
1: Coordinadora de información,
2: Mónica Gauta.
1: Se transmite
2: Pregón 95.7 FM, cubriendo la parroquia Mocutuy con Freddy Altuve.
1: Para mí, la 87.9 del municipio Rangel, con Adelmo Valse y Marlene Sánchez en las alturas.
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1: Costa del Sur 103.3 en Mucuchachí con Oriol Rojas y el presbítero Chacarito.
2: También con Paraíso 100.7 FM en Timotes, con el presbítero William Rosales Euclides Luque.
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2: Libertad 90.5 FM con el presbítero Cornelio María.

0: En el municipio Santo Marquina con José Moreno y Franklin Ramírez.
1: Neblina 105.5 en los municipios Cardenal Quintero, Pueblo Llano, Rangel, Miranda y Bolívar del estado Barinas con Alfred y Jonás Toro.
0: Y por la www.estudio102fm.com.
1: Operador en máster.
0: Omar Enrique Díaz.
1: Gerencia de programación.
0: Darío Contreras.
1: Gerencia técnica.
0: José Gregorio Bielma.
1: Un inmenso placer, daremos lectura a las noticias.
0: El jurisconsulto litigante de la República con proyección y visual internacional y los Jesús Contreras del día 17.394.
1: A caramba, el licenciado Jorge Augusto Rodríguez Ugarte, un honor para mí, el mejor de América.
2: Dígame algo bonito.
1: 30.851, que más que el mejor de América.
2: Muchas gracias, compadre.
0: Osvaldo Osi Rondón, el de la gran maestranza, porque ha sido el maestro de la radiodifusión en Venezuela, 18.618.
1: Y a la dirección general,
0: Horacio Contreras.
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1: Asamblea Nacional instaló comisión para combatir accidentes de moto en Venezuela.
0: Díaz-Canel acusa a Trump de buscar un pretexto para intervenir en Cuba.
1: AEULA suma jornadas de protestas nacionales por mejoras salariales.
0: Colisión vial dejó un ciudadano lesionado en la avenida Don Pepe Rojas del Vigía.
1: Excarcelan a John Jairo Gasparini tras 6 años detenido por el presunto complot con derrocar a Maduro.
0: Bukele inaugura hospital equipado con tecnología de última generación.
1: Zelensky propone reunir con Putin y ofrecer tregua mientras avanzan negociaciones de paz.
0: Alcaldía de Mérida inspecciona establecimientos para el control de la contaminación sónica.
1: Venezuela es el tercer proveedor de crudo de la India.
0: Marco Rubio pidió nuevo Consejo Nacional Electoral en Venezuela lo antes posible.
1: Inaugurada exposición artística en honor a don Tulio Febres Cordero.
0: Hasta aquí los titulares.
1: 12:06 minutos.

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1: Ya a las 12:06, amigas y amigos, aquí van las informaciones con todos sus detalles.
2: Desde el 1 de enero hasta la fecha, 1.994 personas han muerto en el país por accidente de motocicleta, según cifra presentada por el diputado Rubén Limas, vicepresidente de la Comisión Permanente de Desarrollo Social Integral de la Asamblea Nacional.
1: Limas aseguró que se ha convertido en la primera causa de mortalidad en el país, superando a los suicidios.

0: para enfrentar este problema. La Asamblea Nacional instaló una comisión interinstitucional con participación de gremios importantes, como es el Ministerio de Salud, Transporte, Educación, Comunicaciones, la Policía Nacional, Bomberos y la Guardia Nacional.
1: Ya a las 12:07 establecemos nuestro primer enlace informativo en Ser Digesol. Está ya ahí con el turno al bate, licenciado Horacio Contreras. Adelante.
2: Muchísimas gracias, mi estimado Elio de Jesús Contreras. Aquí estamos llevándole a ustedes la información directamente desde el Servicio Desconcentrado de Gestión Integral de los Residuos y Desechos Sólidos, Sergi de Sol. Te comento que si usted está aquí en la ciudad de Mérida, en el casco central, véngase y cancele aquí. Esto es igualito que estar en una entidad bancaria. Mire, la atención es buena, le dan cafecito, le dan agua. Tiene usted 4 taquillas para que pueda cancelar. Y lo mejor de todo es la atención. La atención que recibe aquí en Sergi de Sol. Yo le preguntaba ahorita a Carlos González, la atención es porque estamos aquí. Me dijo, ahí le pregunta de una cajera. No, no, la atención es buena. Y ahorita que observamos a la gente, las personas que están llegando, vamos a aprovechar también en un rato, algunos de los compañeros van a entrevistarlos. Pero mientras tanto, Carlos González lo tenemos aquí, presidente de Sergi de Sol. Un saludo para Iván Rivera Ramírez, que estaba de emergencia y se cambió el traje. Viene a ver las emergencias de todo el páramo, de la zona panamericana. Y nosotros aquí, llevando la información. Carlos, bienvenido. El trabajo del Sergi de Sol, cómo se ha venido cumpliendo, ha llenado las expectativas de las comunidades en general a raíz de que ustedes asumieron esta importante dependencia descentralizada del gobierno municipal acá en el municipio Libertador. Buenos días.
3: Saludos, hermano. Bueno, de verdad agradecido por aceptar la invitación a estos espacios institucionales donde mostramos y a través de ustedes se evidencia y la colectividad va a evidenciar el trabajo que se hace aquí, el tema de lo que es el pago del servicio de la recolección de los desechos, la buena y excelente atención que se da a todo aquel contribuyente que viene a ponerse al día y a cumplir con ese impuesto municipal, ¿sí? De verdad que bueno, aquí día a día están los compañeros trabajadores, los agentes de recaudación, el equipo de fiscales ambientales, el equipo de los recolectores de los desechos, el personal operativo que día a día, bueno, desde acá, inician todas las operaciones. La planificación, de la ejecución de la planificación de la recolección de los días, de la zona, de las parroquias que corresponden, ¿sí? Aquí se les da la mayor información y a su vez estamos iniciando e implementando también lo que persona consulta, cuál es mi deuda en la parte residencial, en la parte comercial, ¿sí? Para ir avanzando, agilizando y dinamizando todo lo que es la información en cuanto al tema de los servicios, desde el día que corresponde la recolección de desechos hasta la información, su estatus en las cuentas.
2: Hay una programación digital completamente.
3: Claro, por supuesto.
2: Facilitar el servicio.
3: Así es, así es.
2: ¿Cuándo se podrá cancelar desde la casa?
3: Sí, por supuesto, ya está próximo, incluso en anunciar el botón de pago a través de la banca pública, porque eso es lo importante y lo fundamental y la herramienta más fácil para todo aquel contribuyente, comercial y residencial, ¿sí? ¿Qué reforzamos con eso? Uno, la transparencia del servicio, del cobro, y también reforzamos la presencia de los agentes de recaudación. No tengo en el momento para pasar un punto. Bueno, inmediatamente, por su cuenta bancaria, está la opción de la cancelación del pago de la
2: deuda. Va a estar en toda la banca.
3: Sí, toda la banca pública.
2: Alguien que no pueda venir al edificio San Martín, aquí en la planta baja, a un costado donde la avenida Urbaneta, lo puede hacer desde su casa a través del tiempo. Ahora, hay algo que me llama a mí bastante la atención. ¿De dónde sale la idea de la prestación del servicio administrativo al estilo banco? Porque estar aquí es unas buenas instalaciones, pero además es operativo. El concepto que se está utilizando en este momento es de alta gerencia.
3: Sí, esta idea nace de todas esas propuestas que nos generó la colectividad, todo aquel usuario que se apersonaba en el espacio de la alcaldía a hacer la cancelación. La propuesta era, ¿no?, mejorar las condiciones, mejorar un espacio, que el espacio sea un sitio

0: acorde de que el contribuyente llegue, se siente tranquilo, seguro, ¿sí? Un buen ambiente. Y a su vez, bueno, como siempre hemos venido y le hemos hecho a cada uno de los contribuyentes, regalarle su tacita de café, su vasito de café.
1: Pero a nosotros no nos dieron café.
0: No, ya está todo. Ya está.
1: Igual me está haciendo señas, me dijo que hay café.
0: No, ya están preparándolo. Pero es darle todo eso, de manera de que así como nos genera esta propuesta el contribuyente, bueno, todo esto se lleva gracias al pago de ese del servicio. ¿Sí? Todos estos espacios, es la atención, las mejoras, no solamente la flota vehicular, sino el espacio de sitio de cancelación, espacio en condiciones.
1: El estilo es de las grandes ciudades.
0: Así es.
1: Y la comodidad. Ahora, posibilidades que a través del tiempo se puedan adquirir camiones, compactadores, repotenciar los que están al 100%. ¿Qué podemos decir de esa parte?
0: Claro que sí, estamos trabajando en su defecto. Cada cancelación que hace el contribuyente es para generar, como decimos nosotros, el recurso para la adquisición de la flota, no solamente del camión compactador, sino de la barredora. A su vez vamos a ir repotenciando más flota, más camiones, ¿sí? Para ir dinamizando más y operativizando más la recolección de desechos.
1: ¿Cuántos camiones hay en estos momentos operativos, tanto compactadores como camiones volteos?
0: Ocho camiones compactadores. Volteos, distintamente, relativamente entre 8 a 9 camiones, que eso va variando. ¿Por qué? Distintamente, la recolección de desechos son 2 veces a la semana por cada sector. Distintamente, en la primera recolección, primer día de recolección, es más desechos que se produce. El siguiente día de la recolección del mismo sector es menos a la producción de basura, porque se garantiza de que cada una de las parroquias y cada uno de los sectores se haga la recolección 2 veces a la semana.
1: Ahora, ¿cómo se está haciendo allá en la Vía El Morro, sector El Orégano, donde antes la gente salía y llevaban los residuos y desechos sólidos? ¿Se sigue manteniendo este esquema con el propósito de evitar la contaminación?
0: Sí, sí, por supuesto. Ahí, en efecto, eliminamos y erradicamos los vertederos que se estaban generando, vertederos abiertos, cielo abierto, vamos a decirlo así, en esas zonas horarias. ¿Qué se está garantizando? La presencia de la flota del camión, ¿sí? Para generar un transbordo. Porque gracias a la comunidad de esos sectores, de los Nevados, del Morro, apoyan lo que es el tema de la recolección de desechos. Mayormente son desechos orgánicos, ¿sí? Es un uso mucho más fácil en el tema de la recolección. Entonces ya esa operatividad se está generando una vez a la semana. ¿Para qué? Porque son sitios muy pequeños, no es una mayor cantidad.
1: Ahora, ahí no puede entrar un camión compactador de estos de grandes dimensiones.
0: No.
1: Hay camión, yo me imagino que allá están enviando ustedes los camiones que entran a estas comunidades, en las zonas que son de difícil acceso.
0: Exacto, un volteo, de manera que se genere un transbordo hacia la unidad para lo que es el traspaso de los desechos.
1: Muchísimas gracias, Carlos González, por haber estado acá como presidente del Servicio Desconcentrado de Gestión Integral de los Desechos Sólidos, Sergi de Sol. Nosotros le vamos a dar el pase nada más y nada menos que al compadre Iván Rivera Ramírez. Compadre, bienvenido. Buen mediodía, siéntese, tome posesión usted del cargo allí que en estos momentos le vamos a dar. Buen mediodía.
2: Muchísimas gracias, estimado colega Horacio Contreras, amigos del Noticiero 102, a esta hora del mediodía, exactamente cuando el reloj está marcando las 12:16. En esta oportunidad, desde las instalaciones de Sergi de Sol, importante institución que tiene bajo su responsabilidad la recolección de los desechos sólidos y mantener una cara limpia de la capital merideña y de las distintas zonas que conforman el municipio Libertador del Estado de Mérida. En esta oportunidad, Cristian Uzcategui nos acompaña. Él es, digamos, el proveedor, el encargado, una de las empresas aliadas de Sergi de Sol, que tiene como función primordial mantener a tono los compactadores, los vehículos, los volteos también, es decir, todo el equipo automotor para la recolección óptima de los desechos sólidos. Bienvenido, Cristian, ¿cómo estás? Por allí veía yo, Cristian, y quiero empezar por acá. he visto por ahí en redes sociales, en algunas informaciones que han salido, donde se dice que Fergiesol no tiene los compactadores completamente operativos, situación que fue desmentida por el propio director presidente de Fergiesol. Cuéntenos el trabajo que usted está haciendo, porque usted está desde que comenzó la gestión del alcalde Nelson Álvarez. ¿Qué trabajo se está haciendo? ¿Cuántos compactadores tienen activos? ¿En qué estado están? Adelante, bienvenido, buen mediodía.
3: Iván, buen mediodía, saludos. Mira, desde la gestión de nuestro líder alcalde, las instrucciones fueron muy claras y mantener operativa todo el parque automotor de la recolección de desechos sólidos. En estos momentos tenemos 8 compactadores operativos completamente activos en la calle, junto con 10 volteos, que son los que hacen el apoyo del resto de las rutas, como lo explicó el licenciado Carlos, para recolectar 2 veces por ruta en cada parroquia. Eso es muy importante hacer entender de que las unidades en estos momentos son vehículos que trabajan más de 20 horas diarias y se necesita un mantenimiento continuo. Nosotros contamos con un equipo técnico ubicado en la avenida Los Próceres las 24 horas del día, con la intención de poder prestar el apoyo necesario a cualquier hora, para cualquier momento o cualquier eventualidad que se nos pueda presentar. Las instrucciones del señor alcalde fueron muy precisas, muy claras. No podemos, tenemos que tener la ciudad limpia. Se ha hecho por parte, por nuestra responsabilidad, que es la parte operativa, se ha mantenido muy activa. Nos hemos dado la tarea de solucionar cada uno de los problemas que se nos han presentado, con la intención de prestarle y brindarle a la comunidad un buen servicio.
2: ¿Cuál es el costo del mantenimiento de estos vehículos diariamente?
3: Mira, estamos hablando
2: que la inversión es costosísima.
3: Es bastante, claro que sí. Mira, estos vehículos, como te dije, tienen una hora de trabajo de 20 horas diarias, motivo por el cual lo que son sistemas de freno, lo que es cambios de aceite, mantenimiento preventivo, mecánica preventivo, tenemos que estar realizando cada 15 días.
2: Eso tiene un
3: costo promedio por vehículo aproximadamente de entre $800,000 cada 15 días para poder mantener vehículo. Por vehículo.
2: Estamos hablando de $8,000 cada 15 días.
3: Cada 15 días. Y eso es la parte básica, la mecánica preventiva, porque tenemos la mecánica correctiva, que son daños mayores, que son, por supuesto, costos mayores que tenemos que ir evaluando y buscándole solución a cada uno de estos.
2: Si un vehículo de estos se daña, por ejemplo, un compactador deja de funcionar, ¿cuál es el costo más alto que ustedes han tocado que invertir para poder recuperarlo en su totalidad?
3: Mira, se ha hecho inversiones importantes.
2: Ya te digo por qué te pregunto.
3: Ajá, se han hecho inversiones importantes en el sentido de que el dinero, las inversiones que se han hecho para recuperar estos vehículos, cuando el señor alcalde pues recibió, estaba en muy mal estado, se hicieron inversiones necesarias para poder colocar esta flota de 8 compactadores. Se sigue trabajando con la intención de recuperar los otros vehículos que tenemos allí, pero se tiene un promedio de la inversión para poderlo tenerlos operativos, es un promedio de hasta $10,000 para poder colocar la parte mecánica operativa.
2: $10,000 por cada vehículo.
3: Recordemos que estos son vehículos que cumplen varias funciones. Tenemos la parte mecánica y tenemos la parte hidráulica, la parte que hace el trabajo fatal, que son los cajones atrás. Son cosas muy diferentes, son mecánicas muy diferentes, pero estamos prestos a eso, a estar allí atentos a cualquier situación, a cualquier hora del día o cualquier hora de la noche y la madrugada, para poder atender en el momento que un vehículo esto quede aquí.
2: Tengo entendido, Cristian, que el alcalde va a adquirir con recursos propios de Fergiesol una barredora, porque la barredora que está, lamentablemente, ustedes la consiguieron totalmente desvalijada.
3: Completamente desvalijada.
2: Es más caro recuperarla.
3: No vale la pena, exacto, no vale la pena recuperarla, ya por la gestión del señor alcalde, el director de la directriz del Carlos, pues sí se tiene proyectado allí la ubicación de una barredora y dentro de la proyección los equipos necesarios para los puntos de recolección que vamos a hacer en diferentes sectores de la ciudad.
2: He visto también que no solamente son los camiones recolectores, también ustedes tienen, digamos, las motos para igualmente recoger en otras áreas.
3: Las trimotos son muy operativas en el sentido de que prestan un servicio importante cuando en los vehículos los compactadores o los volteos no pueden ingresar a las calles de acá de la ciudad, y son apoyadas con las trimotos con la intención de poder prestar y agilizar el servicio y evitarnos cualquier inconveniente.
2: Igualmente ustedes brindan atención a esas trimotos para mantenerlas operativas.
3: Por supuesto, hacemos el mantenimiento preventivo y correctivo de esas motos y de los compactadores.
2: ¿Por qué yo hago estas preguntas, no? Yo hago esta pregunta porque a veces la gente no conoce. Yo tengo información de que solamente el 30% de los suscriptores de Sergio de Sol son los que han cancelado o que cancelan mensualmente el servicio de los desechos sólidos. Ese dinero que se recauda a través de Sergio de Sol se invierte mucho en la parte, mucho no, se invierte y de allí sale el dinero para la recuperación de estos camiones. Estamos hablando más o menos, si usted habla de 8,000 dólares cada 15 días, estamos hablando por cada camión, estamos hablando de 16,000 dólares mensuales por cada camión para mantenerlo en su mecánica básica, preventiva, como ustedes bien lo estaban anunciando. Es decir, que si ustedes se ponen a escuchar esta información y el detalle de lo que está dando Cristian Uzcategui, el encargado de mantenimiento de los camiones, es necesario que usted pague, por favor, la recolección de los desechos sólidos. Porque esto se convierte en inversión para mantener todos los camiones operativos. ¿A usted le gusta tener la ciudad limpia? Tiene que pagar el servicio. ¿Usted quiere que las trimotos continúen haciendo el recorrido para poder recuperar los desechos sólidos? Tiene que pagar el servicio. En cualquier país del mundo se pagan servicios públicos para que se mantenga. El problema es que el venezolano se ha acostumbrado a que todo es gratis. ¿Ah? Cuando usted va a disfrutar de un servicio eléctrico, el servicio eléctrico de otros países tiene que pagarlo, un servicio eléctrico bueno, porque de allí va, tiene la inversión. Además también, Cristian, que esto no solamente se traduce en la inversión de los vehículos, también se traduce en que el personal que labora con esos camiones compactadores tengan cascos, guantes, insumos de seguridad, que ellos puedan trabajar bajo los estatutos de seguridad y que su salud no peligre también, porque no es cualquier personal el que labora con Sergio de Sol. Toda esa inversión es necesaria, que la gente lo sepa, cuánto cuesta cada repuesto, porque es muy fácil decir, tienen uno solo nada más, ¿y qué pasó con nosotros? Bueno, los otros 8 ya están recuperados y están trabajando con total normalidad. Cristian, muchísimas gracias por esta información tan precisa e importante aquí en el noticiero comunitario.
3: Iván, un placer y completamente a la orden, dispuestos a cualquier situación de lo que
2: tenemos. Se me olvidaba, yo vi al gobernador del estado, eso fue el martes, no, creo que fue el martes esta semana, el miércoles varios ministros estuvieron presentes en Mérida. Tengo entendido que el Ejecutivo Nacional envió al estado compactadores. Vi por allí una fotografía de compactadores de desechos sólidos. Le pregunto, ¿viene uno de esos compactadores del municipio Libertador, Carlos? ¿Nada todavía?
3: No.
2: Ok, bueno, pues lo muy bonito, por cierto, ¿no, Carlos? Exactamente. Ojalá, eso, Dios quiera. Eso
3: está previsto en el futuro la adquisición, pero los que llegaron van a ser distribuidos en
2: otros municipios. Amigas y amigos, a esta hora del mediodía, vamos a Cuyas en Estudios Centrales, identificamos la estación al regreso.

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1: Las 12:26 minutos.
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1: Las 12:35 minutos.
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1: El presidente de Cuba, Miguel Díaz, aseguró que la administración de Donald Trump mantiene una estrategia de presión económica, financiera y energética contra la isla, con el objetivo de generar un estallido social que sirva de justificación para una eventual intervención.
0: Díaz-Canel afirmó que Washington busca asfixiar económicamente al país mediante sanciones y restricciones que afectan áreas estratégicas como el combustible, la agricultura y el turismo.
1: A pesar de este escenario, Díaz-Canel insistió que Cuba no desea una confrontación con Estados Unidos y reiteró que la vía para resolver las diferencias entre ambas naciones debe ser el diálogo.
0: 12:36 minutos en contacto, nos vamos en la edición especial del día viernes en Cirque del Sol. Ahí está Jesús David Serpa.
2: Gracias. Gracias, estamos en vivo aquí, lo que pasa es que se armó un limpio aquí, mira, llegó. ¿Cómo está, alcalde? Estamos acá desde la sede de Cirque del Sol en la edición especial de 102.7, conversando sobre todo ese trabajo que se está haciendo para mantener la ciudad limpia en su lema, alcalde, la ciudad más humana. Pero esta semana tuvimos también lo que fue la instalación del Estado Mayor de los Servicios Públicos, una importante representación del gobierno nacional, pero bueno, que sea usted el que nos indique qué se está haciendo acá en la ciudad.
3: Bueno, de verdad, felicitar a todo el equipo de la 102.7 que está en este ejercicio de despliegue, que bueno, que salen y se conectan directamente con lo que son la siempre muy importante este ejercicio. Felicitar a Horacio, a Iván, a ti, a todo el equipo. Creo que sin duda alguna nosotros en materia de aseo urbano tenemos muy buenas noticias y muy buena dinámica cotidiana. Yo felicito a todo el equipo de Cirque del Sol que nos acompaña aquí en esta extraordinaria sede que hace poco estábamos entregando y que hoy día se ha vuelto un espacio en el cual merideñas y merideños vienen a resolver cotidianamente temas, situaciones, poner al día su aporte a lo que es el préstamo del servicio de la recolección del aseo urbano, y creo que se ha generado una sinergia muy positiva en torno a lo que es Cirque del Sol y su interacción con la ciudad. De verdad, en materia de aseo urbano hemos avanzado muy bien, con grandes esfuerzos que yo tengo que reconocer, sin duda alguna, Cirque del Sol es una empresa que se sostiene a sí misma para garantizar prestar un gran servicio, que han humanizado la dinámica en la cual atienden a la gente y a las comunidades, que para mí eso es muy importante. ¿A qué nos referimos con humanizar la gestión? Bueno, el compañero Carlos González, director general de Cirque del Sol, y todo su equipo se han encargado primero de dar este abrazo solidario, esta información a tiempo y de generar un plan. Un plan que se ejecute en cada uno de los rincones del municipio Libertador, que escucha las recomendaciones de la comunidad, pero que también cumple con su palabra. Es decir, las rutas que nosotros hace unos meses nos replanteamos, se vienen cumpliendo de manera coordinada, de manera sincronizada, se hacen grandes esfuerzos logísticos para asegurar que esto suceda, y yo creo que eso es lo que refleja sencillamente en la cotidianidad, cuando lo extraordinario se vuelve cotidiano, lo que vivimos nosotros en materia de aseo urbano, porque ya se ha vuelto tan cotidiano, que el sistema funciona, que el mecanismo es transparente para la gente, que la planificación se cumple, que no es hoy día un problema el aseo urbano en la ciudad. Creo que nosotros estamos preparados ya para dar, ya de cara a lo que es el cumplimiento ya de un año de la gestión de esta alcaldía, ir a la siguiente etapa, que sin duda alguna es la etapa de la conciencia social, del manejo de los desechos sólidos, avance al reciclaje, avance a la conciencia verde, avance a otras estrategias distintas, entendiendo que la recolección, que fue un problema fundamental, y yo recuerdo mucho en campaña, cotidianamente a donde íbamos, la gente nos llamaba la atención a crear un sistema efectivo de recolección de desechos sólidos. Hoy día ya eso no es un problema y que podemos dar el siguiente paso. Así que de verdad contento, agradecido con la 102 porque se desplegan hasta aquí, nos ayudan a visibilizar este gran esfuerzo que se hace y sobre todo visibilizar a los trabajadores, a los compañeros que desde la tarea administrativa, desde la tarea operativa, desde la tarea de planificación, acompañan a Cirque del Sol con las comunidades organizadas y que sin duda alguna les agradezco mucho todo el esfuerzo que hacen todos los días para esta importante política
2: pública. Alcalde, ya que usted menciona a los trabajadores y es un aditivo muy importante, un año de gestión, pero este trabajo no se puede hacer si no hay dignificación hacia quienes hacen ese trabajo de la limpieza. Son hombres y mujeres que requieren equipamiento, que requieren uniformes, que están día y noche haciendo este trabajo. Hoy están tocando las comunidades dos veces por semana. ¿Cómo ha sido la dotación? ¿Cómo se ha mantenido esa atención y esa para mantener ese talento humano trabajando día y noche por la limpieza?
3: Sí, lo primordial para nosotros ha sido, bueno, garantizar el acompañamiento social a lo que son los trabajadores de Cirque del Sol, gracias allí al trabajo coordinado que ha venido haciendo el compañero Carlos con todo el equipo. Se han hecho jornadas de atención social y de atención permanente ante las eventualidades de salud familiares que siempre me tener adicional a eso el mantenimiento correcto de los camiones, que para mí, bueno, desde mi profesión como ingeniero, es admirable la tarea que aquí hacen en ese sentido, porque todo el tiempo diario se hace un seguimiento de todas las unidades, de su correcto funcionamiento, de su mecánica, del ejercicio de carga que llevan, se mide la cantidad de toneladas que carga cada camión cada viaje. O sea, es un esfuerzo de ingeniería y de planificación bastante importante que permite también garantizarle la seguridad laboral a los trabajadores. Evidentemente, esto es una tarea altamente sacrificada, que siempre nosotros trataremos de apuntalar nuevos métodos para poder atender mejor a los trabajadores, porque al todos ellos son el reflejo

0: de la atención a las comunidades. Y nosotros, si bien hemos tenido obviamente nuestros tropiezos y nuestras situaciones, que Diosito nos pone en el camino, dificultades, desde el tema del acceso al combustible, desde el tema, bueno, que nos han pasado con los trabajadores, lamentable, pero siempre que nos encontramos con esto, nos encontramos es con la voluntad de solucionar. Y creo que eso tengo que reconocerlo, el gran esfuerzo que se hace. Entonces también la dotación de los trabajadores en materia de seguridad industrial es algo que permanentemente nosotros hemos venido realizando, la dotación de uniformes correspondientes, enorgullecer y enaltecer al trabajador para que se sienta, bueno, feliz y contento de trabajar en esta noble institución, siempre va a ser muy importante.
1: Ya para concluir, alcalde, y bueno, cambiando de tema, me gustaría saber el plan de contingencia que se está aplicando en el municipio Libertador. Estamos en presencia de un fenómeno climatológico, toda la noche estuvo lloviendo. ¿Cómo está la situación con las vías, las parroquias que son las más vulnerables, las de La Vega, parroquia Arias, Jacinto Plaza?
0: Sí, nosotros en efecto llevamos un seguimiento cotidiano, diría yo, al tema de la emergencia o de las posibles situaciones de emergencia por la lluvia. La contingencia por la lluvia sería el término correcto. Nosotros ya estamos trasladando o sobrepasando la octava onda tropical de esta temporada lluviosa. Ya la novena viene pegadita en las próximas horas, y también, según anunciaron los pronósticos climatológicos, Dios me le pague, vale, igual café,
1: que para todos,
0: no puede faltar.
1: Gracias.
0: Se viene también pegadita la onda número 10, que también sí va a tener un impacto. Cuando las ondas vienen tan cercanas una con otra, sin duda alguna es cuando más nos ponen aprietos, porque eso se traduce en el aumento de los caudales de los ríos, y sin duda alguna es donde los esfuerzos que nosotros hagamos sencillamente van de la mano con, primero que nada, la fe y la oración en Cristo Todopoderoso y en la anticipación de los trabajos que se hacen. Yo estoy contento porque en la parroquia Arias, bueno, hemos aprovechado al máximo todos estos días en un trabajo coordinado con la gobernación del estado, con el Ministerio de Transporte, y los trabajos de canalización y fortalecimiento hasta la creación de los muros nuevos de contención en torno al puente del Arenal han funcionado muy bien. Ya esperamos, Dios mediante, que estos días nos permita el clima continuar estas operaciones ya de relleno para hacerlo allí. De igual manera, en el Cafetal también tenemos una maniobra que veníamos haciendo, que era la canalización del río, la creación de las tendezas que protege ese acceso, que es un punto crítico donde el río Chama ha impactado con mucha fuerza desde hace bastante tiempo, y que sin duda alguna es lo que afecta la vialidad en esta zona. Ya ahora vamos a la fase de nuevamente volver a reencauzar el río. Se va a hacer un proceso de reforestación con bambú para poder proteger este cauce y también fortalecer el sistema de terraza. La vía está allí, lo que necesitamos es cuidarla, que eso hemos hecho con la parroquia Arias. Es decir, cuidarla es evitar el tránsito de vehículos pesados que debiliten de más la vía en esta temporada lluviosa que continúa. Creo que hay un trabajo coordinado muy bueno, y de manera anticipada nosotros a partir del día de hoy hicimos ya la coordinación, venía de allá ahorita, con los equipos que manejan el gabinete de la segunda transformación para habilitar alguna maquinaria tipo Jumbo también en torno a lo que es la Pedregosa Alta, que es otro afluente de río que siempre tiene un nivel de elevación. Estamos anticipándonos ante las situaciones, obviamente previendo todo lo que humanamente es posible, entendiendo que, bueno, la mano de Dios y la naturaleza son las que al final siempre terminan definiendo mucho en estas cosas. Así que nosotros nos anticipamos a todo lo posible. Tengo que felicitar aquí, aprovechando que estoy en la sede de Cerri de Sol, porque fíjate, a pesar de que la afectación en el acceso a la vialidad hacia la parroquia Arias se ha limitado tanto por dos de las tres vías posibles, es decir, por el acceso por el puente del Arenal, como también por la vía del Cafetal desde la parroquia Jacinto Plaza, a pesar de eso, la dinámica de la recolección del aseo urbano se ha mantenido. Y yo felicito el trabajo con este plancito tan bueno que hicieron con las motocargas para garantizar que, sin afectar la vialidad, sin pasar los camiones que son, bueno, de alto peso por estas vías, sin comprometerlas, se ha logrado mantener una atención. Y para mí es importante rescatar algo y recalcar algo en este ejercicio. Bueno, todo este esfuerzo que hacen estos trabajadores, también que nosotros asumamos una conciencia colectiva de mantener y cuidar este servicio como propio. Este servicio no es de Nelson Álvarez ni es de la municipalidad nada más, de la alcaldía, es de todas y todos. Y por eso yo hago un llamado, tres oficinas, al igual que las plataformas digitales, están abiertas para la información. Vamos todas y todos a poner al día nuestra cancelación de los servicios para el préstamo de lo que es el aseo urbano. Creo que es un servicio que vale la pena que nosotros no seamos mezquinos, que reconozcamos el esfuerzo que se viene haciendo, la confianza que se ha generado, y que la única manera de que este sistema continúe funcionando de manera eficiente y más, es que todas y todos honremos nuestro compromiso. Para eso, Cerri de Sol, este operativo en las comunidades, pidamos y organicemos y apoyemos esos operativos que son de información, de coordinación, de atención social, y que sin duda alguna son base fundamental para el servicio que hoy día se presta de manera muy eficiente.
1: Bien, muchas gracias, alcalde, por su participación en este espacio, en nuestra edición especial del Noticiero 102, acá desde la sede de Cerri de Sol, conversando sobre todo este trabajo muy importante para mantener nuestra ciudad limpia, y también detalles acerca de lo que es esta contingencia que se presenta por la lluvia. Nosotros continuamos ahora con Alonso Aguilar, el jefe de operaciones de Servidesol. Muy buenas tardes, Alonso, estamos en vivo para el Noticiero 102. Me gustaría conocer el trabajo que vienen realizando desde operaciones. ¿Cómo están funcionando las rutas? ¿Con cuántos trabajadores contamos por el momento?
2: Buenas tardes. Bueno, por ahora contamos con 90 trabajadores en el tema de recolección. Las rutas, tenemos 54 rutas en el municipio Libertador, las cuales las atendemos dos veces por semana, ¿verdad? Tenemos unas rutas especiales, la del Morro, tenemos rutas especiales en la Culata, y en el centro, el casco de la ciudad, tenemos una ruta con las Trimotos, porque son escuelas, comercios, los comercios son atendidos tres veces a la semana. Las escuelas son atendidas tres veces a la semana, Ministerio Público, Gobernación, todo eso tenemos acceso tres veces a la semana con los trabajadores. En cuanto a los vehículos, la función de operaciones comienza a las 7 de la mañana, ¿verdad? Se le hace check-in a los vehículos, la revisión total, niveles, todo, que estén en óptimas condiciones para que salgan a laborar, a prestar el servicio y cumplir con las normativas.
1: ¿Hay algún motivo por el que alguna ruta se haya suspendido?
2: No, o sea, si solamente cuando, ¿cómo te explico? En el momento del fallecimiento del compañero, ¿verdad? Suspendimos una ruta, pero la cubrimos el día siguiente. Con la misma cantidad de vehículos, doblegamos el trabajo. Y la ciudad quedó totalmente limpia. De resto, o sea, por vehículos, por falla, no tenemos mantenimiento. Sacamos uno mantenimiento, ingresamos el otro. Para eso tenemos la cantidad de 9 a 10 volteos que nos ayudan en colaboración con la...
1: O sea, que ni siquiera por lluvia se suspende el servicio de recolección. No.
2: Por lo que ha dicho el alcalde, por menos en área, la semana pasada fuimos allá, que estaba la parte afectada. Llevamos 4 trimotos, hacíamos lo que fue todo el área, y de ahí hicimos trasbordo hacia los camiones, ya en la trasandina, para no afectar la calzada y los robos que estaban realizando.
1: Oye, Alonso, se está cumpliendo un año desde que comenzó esta nueva modalidad con la gestión de ustedes, de pasar por comunidades dos veces al mes. Había otra modalidad. ¿Cómo ha sido la receptividad de las comunidades?
2: Dos veces por semana.
1: ¿Cómo ha sido la receptividad?
2: Excelente, con los muchachos, y la gente está agradecida. La gente es bastante agradecida. De todas maneras, nosotros tenemos el grupo de supervisores, que ellos van a las comunidades, las escuchan, nos dan opiniones, consejos, ¿verdad? Hay unas que otras quejas que intentamos en el camino ir corrigiendo para que el trabajo sea óptimo.
1: Bueno, muchas gracias. Escucharon declaraciones de Alonso Aguilar, jefe de operaciones de Servidesol, y nosotros continuamos con más de nuestra

0: hacen para humanizar lo que es la atención al ciudadano, tomando en cuenta que muchas personas incluso se inhiben de asistir a una institución del Estado venezolano porque hay mucha burocracia y no consiguen la respuesta a su problema. Ustedes atienden aproximadamente unas 200 personas semanal. ¿Cómo es este proceso de atención a esas personas? Y sobre todo, ¿cuál es la duda persistente en los ciudadanos que asisten a sus hijos? Bienvenido, señor Luis.
1: Muchísimas gracias.

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2: Damas y caballeros, tengo el gusto de presentarles al profesor Fuerte.

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0: Son las 2 y 10 minutos.
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0: Son las 2 con 17 minutos.
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1: Son las 5 con 25 minutos.
2: Amigos todos, vivir es remendar largas carreras, ásperos caminos, empinadas subidas, siempre la frente erguida manteniendo fijo el mirar de la luz divina, la fuerza de fe para seguir adelante a pesar de lo largo del camino, aunque algo nos hiera o incomode, porque es allí donde reside la resolución de transformar realidades,

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0: Son las 5:49.
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Queridos hermanos y hermanas, sean todos bienvenidos hoy, viernes de la novena semana del tiempo ordinario y segundo día de la novena de San Antonio de Padua, patrono de nuestra parroquia Mucutuy. Siempre es grato encontrarnos como comunidad para la celebración de la Santa Misa. Y nos da mucho gusto tenerlos aquí para celebrar la Eucaristía en honor a nuestro patrono, quien nos anima por su vida y obras a seguir al verdadero Rey y Señor Jesucristo. Dispongámonos con fe y alegría a esta celebración y recibamos a nuestro celebrante cantando.

0: En la primera lectura de hoy, San Pablo se dirige a Timoteo, su compañero, para darle algunos consejos, los cuales nos sirven a cada uno de nosotros, sobre todo ante las adversidades que enfrentaremos y la sabiduría que encontraremos en las Sagradas Escrituras por medio de Cristo para nuestra salvación. Escuchemos.
1: De la segunda carta del apóstol San Pablo a Timoteo. Querido hermano, tú seguiste paso a paso mi doctrina y mi conducta, mis planes, fe y paciencia, mi amor fraterno y mi aguante en las persecuciones y sufrimientos, como aquellos que me ocurrieron en Antioquía, Iconio y Listra. ¿Qué persecuciones padecí? Pero de todas me libró el Señor. Por otra parte, todo el que se proponga vivir piadosamente en Cristo Jesús será perseguido. En cambio, esos perversos embaucadores irán de mal en peor, extraviando a los demás y extraviándose ellos mismos. Pero tú permanece en lo que has aprendido y se te ha confiado, sabiendo de quién lo aprendiste y que desde niño conoces la Sagrada Escritura. Ella puede darte la sabiduría que por la fe en Cristo Jesús conduce a la salvación. Toda escritura inspirada por Dios es también útil para enseñar, para reprender, para corregir, para educar en la virtud. Así el hombre de Dios estará perfectamente equipado para toda obra buena. Palabra de Dios.
2: Salmo responsorial. Mucha paz tienen los que aman tus leyes, Señor. Mucha paz tienen los que aman tus leyes, Señor. Muchos son los enemigos que me persiguen, pero yo no me aparto de tus preceptos. Mucha paz tienen los que aman tus leyes, Señor. Todos. Mucha paz tienen los que aman tus leyes, Señor. El compendio de tu palabra es la verdad, y tus justos juicios son eternos. Mucha paz tienen los que aman tus leyes, Señor. Los nobles me persiguen sin motivo, pero mi corazón respetaban tus palabras. Mucha paz tienen los que aman tus leyes, Señor. Mucha paz tienen los que aman tus leyes, y nada los hace tropezar. Mucha paz tienen los que aman tus leyes, Señor. Aguardo tu salvación, Señor, y cumplo tus mandatos. Mucha paz tienen los que aman tus leyes, Señor. Guardo tus decretos y tú tienes presentes mis caminos. Mucha paz tienen los que aman tus leyes, Señor.
0: En el Evangelio, hoy San Marcos nos muestra cómo Jesús despertaba el interés y motivación para comprender las Escrituras en las personas. Y esta vez les enseñaba que el Mesías es superior a David. Escuchemos.

0: El Señor esté con ustedes. Proclamación del Santo Evangelio según San Marcos.
1: Gloria a ti,
0: Señor. En aquel tiempo, mientras enseñaba en el templo, Jesús preguntó: ¿cómo dicen los escribas que el Mesías es hijo de David? El mismo David, inspirado por el Espíritu Santo, dice: dijo el Señor a mi Señor: siéntate a mi derecha y haré de tus enemigos estrado de sus pies. Si el mismo David lo llama Señor, ¿cómo puede ser hijo suyo? La gente, que era mucha, disfrutaba escuchándolo. Palabra del Señor. Bien, queridos hermanos, tomamos asiento y meditamos la liturgia de la palabra. Bien, queridos hermanos, celebramos el segundo día de novena a San Antonio de Padua, nuestro patrono. Y nos preparamos con gran alegría y regocijo para la fiesta patronal. Como diría el Papa Benedicto XVI, cuando nosotros celebramos la fiesta de nuestro santo patrono, participamos de la novena, nuestro corazón para celebrar a nuestro santo patrono, encontramos indulgencia plenaria de parte de Dios. Cuando nosotros nos disponemos para participar de la novena de nuestro santo patrón y nos preparamos en la santa novena, encontramos indulgencia plenaria de parte de Dios. ¿Y qué quiere decir esto? Encontrar indulgencia plenaria significa encontrar gracias y bendiciones de parte de Dios, pero también significa encontramos el perdón de nuestros pecados. Y ya sabemos que celebrar a San Antonio es celebrar al santo de los milagros, de los múltiples milagros. A todos los santos se les atribuye milagros y le conocemos varios de sus milagros. Pero San Antonio, cuando leemos la historia, nos damos cuenta de la cantidad de milagros que pudo hacer también en su vida, pero también después de que Dios lo ha colocado a su derecha, como dice hoy el Evangelio. Hoy el Evangelio nos muestra la grandeza de Jesús, y es que el mismo Jesús, inspirado por Dios,

0: La palabra de Dios muestra que Jesús es superior a todas las cosas y que por lo tanto lo debemos escuchar, lo debemos seguir, lo debemos imitar, debemos cumplir su palabra, debemos cumplir sus mandamientos, debemos ser obedientes a Él. El Evangelio hoy nos presenta a David porque hay otro pasaje en el que dice que Jesús será hijo de la estirpe de David, descendiente de David, mas no hijo biológico de David. Por lo que David hace la aclaratoria de que Jesús está por encima de todas las cosas. Y hoy nosotros, celebrando este segundo día de novena a San Antonio, podemos meditar también que los santos fueron los primeros en reconocer la grandeza de Jesús. San Antonio fue grande ante los ojos del ser humano y fue un gran predicador que convencía y convertía con su mensaje, con su ejemplo, con su estilo de vida. Pero aún teniendo todas las grandezas y milagros que pudo hacer San Antonio en vida y pudiéndolo Dios haber bendecido y enriquecido con tantas virtudes, cualidades, dones y carismas que el Señor le regaló a San Antonio, San Antonio no se consideró superior a Cristo, sino se consideró indigno siervo suyo y pequeño ante su presencia. Por eso la palabra de Dios dice que los últimos serán los primeros y los primeros serán los últimos. Y en otros muchos pasajes nos invita a vivir con humildad y sencillez de corazón. Entonces, los santos no llegaron a encontrar la santidad por sentirse en grandes, por sentirse en importantes y porque querían mostrar autoridad e imponer su autoridad ante los demás. Se hicieron santos por vivir la humildad y por vivir la sencillez, por vivir la obediencia a la palabra de Dios, al cumplimiento de los mandatos de Dios. Así que, queridos hermanos, esta liturgia que hoy escuchamos, la primera lectura, que en su último párrafo nos dice que la palabra de Dios nos invita a que nosotros seamos capaces de corregir, de orientar, de educar, de formar desde la palabra de Dios, hoy nos llama también a aprender de la palabra de Dios y hacerla vida en cada uno de nosotros, hacerla hábito de vida para, haciéndola hábito de vida, poderla compartir y dar a conocer a los demás. Así que, queridos hermanos, pidiendo la intercesión de San Antonio hoy en este segundo día, pedimos que sigamos siempre agradando a Dios como Él la agradó en su vida, que llegó a encontrar la santidad. Amén. Nos ponemos de pie y decimos todos juntos: creo en Dios Padre Todopoderoso, Creador del cielo y de la tierra. Creo en Jesucristo, su único Hijo, nuestro Señor, que fue concebido por obra y gracia del Espíritu Santo, nació de Santa María la Virgen, padeció bajo el poder de Poncio Pilato, fue crucificado, muerto y sepultado, descendió a los infiernos, al tercer día resucitó entre los muertos, subió a los cielos y está sentado a la derecha de Dios Padre Todopoderoso. Desde allí ha de venir a juzgar a vivos y muertos. Creo en el Espíritu Santo, en la Santa Iglesia Católica, en la comunión de los santos, en el perdón de los pecados, en la resurrección de la carne y en la vida eterna. Amén. Oremos, hermanos, y presentemos nuestras peticiones al Padre y decimos: por intercesión de San Antonio, escúchanos, Señor.
1: Por intercesión de San Antonio, escúchanos, Señor. Por el Papa León XIV, los obispos, sacerdotes, religiosos y religiosas, para que fieles a las Sagradas Escrituras mantengan vivo el verdadero mensaje de Cristo para nuestra salvación, roguemos al Señor.
0: Por intercesión de San Antonio, escúchanos, Señor.
1: Por los gobernantes de las naciones, para que dejen entrar la voz de Cristo en sus mentes y corazón, y así puedan ser testigos de la acción de Dios en la sabiduría de sus decisiones, roguemos al Señor.
0: Por intercesión de San Antonio, escúchanos, Señor.
1: Por la Iglesia y familias, transmisores de la fe, para que como células se alimenten siempre de la palabra y la Eucaristía, la cual forma al ser humano para toda obra buena, roguemos al Señor.

0: Señor.
1: Por intercesión de San Isidro, escúchanos, Señor.
0: Por los enfermos y los que sufren en nuestra comunidad y sociedad, para que encuentren en la palabra de Dios alivio y fortaleza para superar y cambiar su actitud ante las adversidades, roguemos al Señor.
1: Por intercesión de San Antonio, escúchanos, Señor.
0: Por todos nosotros, para que como devotos de San Antonio de Padua aprendamos a imitarle por sus ejemplos en la oración, humildad y servicio, siendo coherentes con lo que Cristo nos enseña, roguemos al Señor.
1: Por intercesión de San Antonio, escúchanos, Señor. Para que podamos vivir la humildad y sencillez y entrega con la que vivió San Antonio, escucha, roguemos al Señor. Escucha, Padre de bondad, las súplicas que te dirigimos por Jesucristo nuestro Señor. Amén. Presentamos las ofrendas.
0: Hoy San Antonio nos ayuda a meditar sobre el seguimiento a Cristo que se ofrece por nosotros en cada Eucaristía. Por ello, traemos ante tu altar las presentes dones. Luz. Te presentamos esta luz como fuente de energía, vida y claridad que encontramos cada vez que nos dejamos iluminar por tu palabra. Flores. Te presentamos estas flores como símbolo de fe, alegría y esperanza en todo lo que hacemos, inspirados por tu amor en nuestras vidas. Alimentos. Recibe, Señor, estos alimentos, fruto de nuestro trabajo en respuesta a tu amor por permitirnos tener los medios para producirlos y compartirlos, que nunca falten en nuestros hogares. Obsequio. Recibe, Señor, esta humilde contribución a la Iglesia en sus necesidades y en agradecimiento por poner en medio de nosotros un presbítero que guía y acompaña a tu rebaño.

Oren, hermanos, para que este sacrificio mío y de ustedes sea agradable a Dios Padre Todopoderoso. Dios de bondad, que en San Antonio de Padua has querido destruir al hombre viejo y crear en él un hombre nuevo a tu imagen, concédenos por sus méritos ser renovados por ti como él lo fue, para que podamos ofrecerte un sacrificio que te sea agradable, por Jesucristo nuestro Señor. El Señor esté con ustedes. Levantemos el corazón. Demos gracias al Señor nuestro Dios. En verdad es justo y necesario, es nuestro deber y salvación darte gracias siempre y en todo lugar, Señor Padre Santo, Dios Todopoderoso y Eterno, por Cristo Señor nuestro, porque mediante el testimonio admirable de tus santos fecundas sin cesar a tu iglesia y con vitalidad siempre nueva, dándonos así pruebas evidentes de tu amor, en ellos nos estimulan con su ejemplo en el camino de la vida y nos ayudan con su intercesión. Por eso ahora nosotros, llenos de alegría, te aclamamos con los ángeles y los santos, diciendo el himno de tu gloria.

Santo eres en verdad, Señor, fuente de toda santidad. Por eso te pedimos que santifiques estos dones con la efusión de tu Espíritu, de manera que sean para nosotros el cuerpo y la sangre de nuestro Señor Jesucristo, el cual, cuando iba a ser entregado a su pasión voluntariamente aceptada, tomó pan. Dando gracias, lo partió y lo dio a sus discípulos, diciendo: tomen y coman todos de él, porque esto es mi cuerpo, que será entregado por ustedes. Señor, del mismo modo, acabada la cena, tomó el cáliz y, dando gracias de nuevo, lo pasó a sus discípulos, diciendo: tomen y beban todos de él, porque este es el cáliz de mi sangre, sangre de la alianza nueva y eterna, que será derramada por ustedes y por muchos para el perdón de los pecados. Hagan esto en conmemoración mía.

Este es el sacramento de nuestra fe. Así pues, Padre, al celebrar ahora el memorial de la muerte y resurrección de tu Hijo, te ofrecemos el pan de vida y el cáliz de salvación, y te damos gracias porque nos haces dignos de servirte en tu presencia. Te pedimos humildemente que el Espíritu Santo congregue en la unidad a cuantos participamos del cuerpo y la sangre de Cristo. Acuérdate, Señor, de tu Iglesia extendida por toda la tierra, con el Papa León XIV, con nuestro arzobispo Elisandro Emiro y con todos los pastores que cuidan de tu pueblo, llévala a la perfección por la caridad. Acuérdate también de nuestros hermanos que se durmieron en la esperanza de la resurrección, familiares y amigos difuntos que hoy hemos encomendado, Claudio José Gómez, y de todos los que han muerto en tu misericordia, admítelos a contemplar la luz de tu rostro. Ten misericordia de todos nosotros, y así con María la Virgen, Madre de Dios, San José su esposo, los apóstoles, los mártires, los santos, San Antonio de Padua y cuantos vivieron en tu amistad a través de los tiempos, merezcamos por tu Hijo Jesucristo compartir la vida eterna y cantar tus santo, todo honor. Cielo, santificado sea tu nombre. Venga a nosotros tu reino. Hágase tu voluntad en la tierra como en el cielo. Danos hoy nuestro pan de cada día. Perdona nuestras ofensas, como también nosotros perdonamos a los que nos ofenden. No nos dejes caer en tentación y líbranos del mal. Líbranos de todos los males, Señor, y concédenos la paz en nuestros días, para que, ayudados por tu misericordia, vivamos siempre libres de pecado y protegidos de toda perturbación, mientras esperamos la gloriosa venida de nuestro Salvador Jesucristo. Señor Jesucristo, que dijiste a los apóstoles: la paz les dejo, mi paz les doy. No tengas en cuenta nuestros pecados, sino la fe de tu Iglesia, y conforme a tu palabra concédenos la paz y la unidad. Tú que vives y reina por los siglos de los siglos, la paz del Señor esté con todos ustedes. Como hermanos en Cristo, compartamos un saludo de paz.

0: Queridos hermanos, este es el Cordero de Dios que quita el pecado del mundo. Dichosos ustedes los invitados hoy a este encuentro con el Señor.
1: Señor, no soy digno de que entres en mi casa, pero una palabra tuya bastará.
0: Mi Jesús sacramentado, mi dulce amor y consuelo, ¿quién te amará tanto que de amor muriera por ti? El cuerpo y la sangre de Cristo nos guarde y nos lleven para la vida eterna.
1: Amén.

0: Gracias, Señor, por habernos permitido estar hoy aquí en esta celebración eucarística en honor a San Antonio de Padua. Gracias por alimentarnos con tu palabra, el cuerpo y la sangre de Cristo, para que vayamos a ser testigos y testimonio de Cristo en nuestras vidas. Que las Sagradas Escrituras y los ejemplos vivos, como San Antonio, que las han vivido, nos enseñen a educar, corregir y fortalecer nuestra fe para que como verdaderos cristianos estemos preparados para toda obra buena. Gracias, Señor, gracias.
1: Oremos. Te rogamos, Señor, que nosotros, tus siervos, fortalecidos por este sacramento, aprendamos a buscarte sobre todas las cosas, a ejemplo de San Antonio de Padua, y a no ser nosotros, mientras vivamos en el mundo, imagen del hombre antiguo, sino del hombre nuevo. Por Jesucristo nuestro Señor. Participamos de la Santa Novena.
0: Novena al glorioso taumaturgo San Antonio de Padua. Acto de contrición. Adorable Salvador mío, Dios de infinita bondad, que compasivo para con los pecadores, protestáis no querer su muerte, sino su conversión y su vida. Yo, el mayor de todos ellos postrado a vuestros pies, imploro vuestra misericordia con el fin de que, perdonando mis pecados, me recibáis en vuestra amistad y gracia para refrenar mis costumbres, apartarme de los caminos de iniquidad que hasta ahora me han apartado de vos y llevar en lo sucesivo una nueva vida. Mis delitos, Señor, deberían aterrarme, pero vuestra misericordia me alienta, y a pesar del largo desorden de mi vida, vengo a presentarme delante de vos, Padre amorosísimo. Recibid, Señor, un corazón contrito y humillado. Mis deseos y mis gemidos harán una dulce violencia a vuestra paternal bondad, y recibiéndome en el seno de vuestra caridad, yo espero me deis un espíritu de fortaleza, que confirmándome en el bien, sostenga mi flaqueza, para que, perseverando en amaros, pueda alabar vuestra infinita bondad en la gloria. Amén. Oración. Oh admirable y milagroso San Antonio, digno tabernáculo del descanso y de las delicias de Jesús, arca viva del sagrario, del Sagrado Testamento, luz del mundo, que colocada sobre el candelario iluminaste la iglesia de Dios con las brillantes luces de tu sabiduría, lluvia milagrosa y benéfica del cielo, que regando la tierra con tu doctrina inconmutable, la hiciste producir inmensos frutos de bendición y de consuelo. Apóstol fervoroso cuyo infatigable celo convirtió a tantas almas para Dios, vaso de elección y de santidad, adornado con las más preciosas piedras de virtud, incansable martillo de los herejes, verdadero israelita que por tu sencillez y pureza te hiciste acreedor a las permanentes firmezas de Jesús. Grande por tu humildad y por tu sabiduría en el reino de los cielos y protector amoroso de todos cuantos ocurren a implorar tu patrocinio, yo, el menor de tus devotos, te suplico me alcances de la divina bondad el remedio universal de mis necesidades espirituales y temporales, principalmente la gracia en el fervor, en el favor que pido en esta novena. Intercede por todos cuantos la hacemos, con el fin de que el Señor se digne extender sobre nosotros la mano beneficiente de su misericordia. Alcánzanos aumento en la religión, fervor en la caridad, reforma en nuestras costumbres y el remedio de todas nuestras aflicciones. Consíguenos los auxilios de la gracia para que, siguiendo las huellas luminosas de tus virtudes, logremos el premio eterno de la gloria. Amén. Día segundo. Consideración. Su oración. El fervoroso y estático

esta virtud diciendo la siguiente oración. Amantísimo Jesús, que con palabras y obras nos enseñasteis la necesidad que tenemos de ocurrir a la oración, en la cual fue tan fervoroso vuestro favorecido siervo San Antonio de Padua, mereciendo en premio de esa virtud que vos mismos descendieseis a su pecho para estrecharlo con amorosos brazos. Yo os pido, Señor, por la intercesión de este siervo vuestro, me concedáis abundantemente vuestra gracia para imitarlo en esta virtud. Haced, Señor, que convencido de mi propia flaqueza y debilidad, conozca la necesidad que tengo de acudir a vos por medio de la oración, a fin de que eliminéis esta flaqueza con vuestra gracia, ayudéis mi precaución y remediéis todas mis necesidades. Dadme al mismo tiempo aquel espíritu de retiro y de abstracción que disteis a San Antonio, para que apartado del mundo me dedique del todo a vos y al cuidado de mi alma, y así, ocupado en el único negocio que es mi salvación, consiga una muerte santa y con ella la posesión eterna de la gloria. Amén. Padre nuestro que estás en el cielo, santificado sea tu nombre, venga a nosotros tu reino, hágase tu voluntad en la tierra como en el cielo. Dios te salve María, llena eres de gracia, el Señor es contigo, bendita eres entre todas las mujeres y bendito es el fruto de tu vientre Jesús. Gloria al Padre, al Hijo y al Espíritu Santo. Padre nuestro que estás en el cielo, santificado sea tu nombre, venga a nosotros tu reino, hágase tu voluntad en la tierra como en el cielo. Dios te salve María, llena eres de gracia, el Señor es contigo, bendita eres entre todas las mujeres y bendito es el fruto de tu vientre Jesús. Gloria al Padre, al Hijo y al Espíritu Santo. Padre nuestro que estás en el cielo, santificado sea tu nombre, venga a nosotros tu reino, hágase tu voluntad en la tierra como en el cielo. Dios te salve María, llena eres de gracia, el Señor es contigo, bendita eres entre todas las mujeres y bendito es el fruto de tu vientre Jesús. Gloria al Padre, al Hijo y al Espíritu Santo. Responsorio del Seráfico Doctor San Buenaventura, San Antonio de Padua. Si buscas milagros, mira muerte y error desterrados, miseria y demonios huidos, leprosos y enfermos sanados. El mar sosiega su ira, redímense encarcelados, miembros y bienes perdidos recobran mozos y ancianos. El peligro se retira, los pobres van remediados, cuéntenlo los socorridos y díganlo los paduanos. El mar sosiega su ira, redímense encarcelados, miembros y bienes perdidos, recobran mozos y ancianos. Gloria al Padre, gloria al Hijo y gloria al Espíritu Santo. El mar sosiega su ira, redímense encarcelados, miembros y bienes perdidos, recobran mozos y ancianos. Elogios a San Antonio de Padua.

El desprecio siempre amaste como humilde verdadero, y por eso con esmero tu sabiduría ocultaste. En la adyección te gozaste despreciando los honores.

Tu espíritu enajenado en santa contemplación se veía en dulce unión con tu Jesús estrechado, hallándose transportado en amorosos favores.

Tu cuerpo mortificaste con vigilias, abstinencias y con crueles penitencias, que del todo le humillaste, cual Pablo crucificaste la carne con tus rigores.

Tu caridad acreditan tantos enfermos curados, ciegos, contrahechos, llagados. Tu gran poder testifican, ni para ti se limitan cualquier suerte de dolores.

Con admirable entereza y con santa libertad reprendiste la crueldad del exilino y su fiereza. Tu impávida fortaleza rindió todos los furores.

0: Son las 7:33.
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